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Y para cerrar, nos vamos con este bonito tema, viejito. También de los temas con los que me embriago. Se llama Un mar de vino. Suena y dice...

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0: Esperemos aquí. 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
1: Sí,
2: sí.
1: Tremenda paliza le espera.
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7: Dice, anda, ve, dile a él que te ame como te amé yo. Oh, entonces, ya. Y dice así.

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0: Eso fue mi compa. Bueno, más.
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1: Oye, espérame. Si quieres, vamos el sábado.

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1: Danny Ocean, por la pequeña venezuela.

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5: ¡Ay, sabroso! Saludo especial para ustedes, muchachos. Bien llegado a Medallo, bien llegado a Medellín. Un
6: abrazo.
5: Gracias a Sebas Velázquez por la invitación a Codisco y mi gente de Medellín. Cali Flow Latino para el mundo.
6: ¡Epa! Oiga, y para nosotros es un honor hoy contar con la presencia del maestro Tony Zúcar. Bienvenido a Colombia, maestro. Oye, y esto dice así.

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0: Vámonos a bailar, ya vienen los temas editados. Antes vamos a presentar lo nuevo de este sonido y queremos que la banda empiece a bailar, a disfrutar en esta noche súper especial. Qué bonita rola en esta ocasión, que queremos dedicar, la de donde vayas, no me dejes. Para saludar a la C4, para Lucky Enano, Golo Gus, Edson Omar, Checo Leo, Galán y toda la banda de corazón contigo en este programa. Vamos a dedicar a esta cumbia y queremos dedicar a toda la gente hermosa para saludar al maldito enano, todos los malditos infernales que hoy nos acompañan en esta ocasión súper especial. Quiero que le ponga atención, ha llegado el momento de hacer el primer éxito de la noche a cargo de este sonido y se lo queremos dedicar a todos aquellos que tienen un familiar allá en el cielo. Esta es una historia verdadera, una de las cumbias que se han hecho a través de una historia que ha pasado y que seguramente ustedes han sabido de alguien que se ha suicidado. Este es un tema con un mensaje especial para todos aquellos seres queridos allá en el cielo y que se fueron porque la vida simplemente ellos creían que no les iba a sonreír. ¡No me dejes!
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Ponle atención al tema, tiene el mensaje. Empezamos a hacer éxitos esta noche, baila. No me dejes. Porque ahora ya eres mi ángel en el cielo. 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

0: se va la rola hoy. Tema para todos los que tienen un ser amado en el cielo. Qué bonito tema, lo nuevo de lo nuevo. Continuamos.
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0: Y puro Villa Corona, mi compa. Ahí quedó la quebradita, Villa Corona, Jalisco, mi gente. Seguimos.
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3: Se llama Gente del Sombrero, viejones.
4: Jálese,
3: jálese con prueba.

0: ¡Hierro!
1: Le damos viejones.
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0: Esto fue todo por hoy.
1: ¡Suelta! ¡Súbele, pareja!
0: Pero regresamos en la siguiente emisión, en el

0: Esperemos aquí. Hoy no se nos escapa.
1: Sí, sí. Tremenda paliza le espera.
0: Sí, sí, ahí está. Sí, sí, ¡atrápalo! Está. ¡Atrápalo!
2: ¡Toma! ¡Toma! ¡No, ya no más, por favor!
3: ¡No, no más! ¡Auxilio!
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1: Lazo y Hash, 5 minutos. ¿Qué? Más.

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0: Durante Coach con Hate por Ley.
1: Con Hate por Ley.
0: Ya, ya. Tengo Calderón, Plan B. Que sabe, sabe, man. Que sabe, sabe. Love and Sex.
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1: El sábado quedaron definidas las semifinales con dos auténticos partidazos. Inglaterra tuvo que emplearse a fondo para derrotar 2-1 a Noruega en tiempos extra. Los ingleses mostraron carácter, pero también dejaron algunas dudas en defensa. Del otro lado, Argentina volvió a demostrar por qué es candidata al título. Venció 3-1 a Suiza con una actuación sólida y un ataque que sigue encendido. Ahora ya están listas las semifinales. Mañana martes, Francia se enfrenta a España a la 1:00 p.m. en un choque entre dos selecciones que llegan jugando un fútbol espectacular. Y el miércoles 15 de julio, también a la 1:00 p.m, será el turno de que Inglaterra enfrente a Argentina, un duelo con aroma de final donde el campeón del mundo buscará un boleto más para disputar la copa. 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
1: Ahí le va otro de los corridones. JGL dice al estilo de su compa Yamir y los de arriba. Y para mi compa yo Michael dice, jálese viejo, dice...

¿Te acuerdas de Colombia, Andresito?

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1: Hola. Su compa Luis R. Conríquez, Darey de la Sierra, compa Tony Aguirre. Vamos a la verga, viejo. Puro cartel, music, bola de verga. Se llama Mi Busto es Pariente. Y háganse hombre, bola de vergas.

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Me parece una injusticia estar preso, señor juez, por tirarle una pedrada al presidente. 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
2: El sábado quedaron definidas las semifinales con dos auténticos partidazos. Inglaterra tuvo que emplearse a fondo para derrotar 2-1 a Noruega en tiempos extra. Los ingleses mostraron carácter, pero también dejaron algunas dudas en defensa. Del otro lado, Argentina volvió a demostrar por qué es candidata al título. Venció 3-1 a Suiza con una actuación sólida y un ataque que sigue encendido. Ahora ya están listas las semifinales. Mañana martes, Francia se enfrenta a España a la 1 de la tarde, en un choque entre dos selecciones que llegan jugando un fútbol espectacular. Y el miércoles 15 de julio, también a la 1 de la tarde, será el turno de que Inglaterra enfrente a Argentina, un duelo con aroma de final donde el campeón del mundo buscará un boleto más para disputar la copa. Así se vive la pasión del fútbol.
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1: Y somos los cuervitos de la H, viejón. Se llama el mejor capo del mundo. ¡Y márcale, compa!

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C, señoritas W, Jay Cortés, Hayes, los legendarios Ayer Químico, el soporte del movimiento urbano. Ustedes saben ya.

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2: El sábado quedaron definidas las semifinales con dos auténticos partidazos. Inglaterra tuvo que emplearse a fondo para derrotar 2-1 a Noruega en tiempos extra. Los ingleses mostraron carácter, pero también dejaron algunas dudas en defensa. Del otro lado, Argentina volvió a demostrar por qué es candidata al título. Venció 3-1 a Suiza con una actuación sólida y un ataque que sigue encendido. Ahora ya están listas las semifinales. Mañana martes, Francia se enfrenta a España a la 1 de la tarde, en un choque entre dos selecciones que llegan jugando un fútbol espectacular. Y el miércoles 15 de julio, también a la 1 de la tarde, será el turno de que Inglaterra enfrente a Argentina, un duelo con aroma de final donde el campeón del mundo buscará un boleto más para disputar la copa. Así se vive la pasión del fútbol.
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1: Ay, muchacho, ya llevas muchos días tomando. Ya párale. Vamos, te voy a llevar a tu casa.

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1: El sábado quedaron definidas las semifinales con dos auténticos partidazos. Inglaterra tuvo que emplearse a fondo para derrotar 2-1 a Noruega en tiempos extra. Los ingleses mostraron carácter, pero también dejaron algunas dudas en defensa. Del otro lado, Argentina volvió a demostrar por qué es candidata al título. Venció 3-1 a Suiza con una actuación sólida y un ataque que sigue encendido. Ahora ya están listas las semifinales. Mañana martes, Francia se enfrenta a España a la 1 de la tarde, en un choque entre dos selecciones que llegan jugando un fútbol espectacular. Y el miércoles 15 de julio, también a la 1 de la tarde, será el turno de que Inglaterra enfrente a Argentina, un duelo con aroma de final donde el campeón del mundo buscará un boleto más para disputar la copa. Así se vive la pasión del fútbol.
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0: Aquí andamos con mis amigos Los Alegres del Barranco, desde la Perla Tapatía Pariente.
1: Saludos para toda la raza, oiga. Aquí un gran saludo para todo el público. Y dice más o menos así, oiga, dice compa Luis R. Conríquez, y dice...

0: pariente.
1: Saludos.
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3: Ya, muchachos, vamos a empezar ya. Hola.

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3: El sábado quedaron definidas las semifinales con dos auténticos partidazos. Inglaterra tuvo que emplearse a fondo para derrotar 2-1 a Noruega en tiempos extra. Los ingleses mostraron carácter, pero también dejaron algunas dudas en defensa. Del otro lado, Argentina volvió a demostrar por qué es candidata al título. Venció 3-1 a Suiza con una actuación sólida y un ataque que sigue encendido. Ahora ya están listas las semifinales. Mañana martes, Francia se enfrenta a España a la 1 de la tarde, en un choque entre dos selecciones que llegan jugando un fútbol espectacular. Y el miércoles 15 de julio, también a la 1 de la tarde, será el turno de que Inglaterra enfrente a Argentina, un duelo con aroma de final donde el campeón del mundo buscará un boleto más para disputar la copa. Así se vive la pasión del fútbol.
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1: Esto es real.
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3: Dale, gente, dale.
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1: El sábado quedaron definidas las semifinales con dos auténticos partidazos. Inglaterra tuvo que emplearse a fondo para derrotar 2-1 a Noruega en tiempos extra. Los ingleses mostraron carácter, pero también dejaron algunas dudas en defensa. Del otro lado, Argentina volvió a demostrar por qué es candidata al título. Venció 3-1 a Suiza con una actuación sólida y un ataque que sigue encendido. Ahora ya están listas las semifinales. Mañana martes, Francia se enfrenta a España a la 1:00 p.m. en un choque entre dos selecciones que llegan jugando un fútbol espectacular. Y el miércoles 15 de julio, también a la 1:00 p.m, será el turno de que Inglaterra enfrente a Argentina, un duelo con aroma de final donde el campeón del mundo buscará un boleto más para disputar la copa. Así se vive la pasión del fútbol.
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1: Selena Gómez, Benny Blanco y Gracie Abrams, Call Me When You Break Up.

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1: El sábado quedaron definidas las semifinales con dos auténticos partidazos. Inglaterra tuvo que emplearse a fondo para derrotar 2-1 a Noruega en tiempos extra. Los ingleses mostraron carácter, pero también dejaron algunas dudas en defensa. Del otro lado, Argentina volvió a demostrar por qué es candidata al título. Venció 3-1 a Suiza con una actuación sólida y un ataque que sigue encendido. Ahora ya están listas las semifinales. Mañana martes, Francia se enfrenta a España a la 1 de la tarde, en un choque entre dos selecciones que llegan jugando un fútbol espectacular. Y el miércoles 15 de julio, también a la 1 de la tarde, será el turno de que Inglaterra enfrente a Argentina, un duelo con aroma de final donde el campeón del mundo buscará un boleto más para disputar la copa. Así se vive la pasión del fútbol.
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2: El sábado quedaron definidas las semifinales con dos auténticos partidazos. Inglaterra tuvo que emplearse a fondo para derrotar 2-1 a Noruega en tiempos extra. Los ingleses mostraron carácter, pero también dejaron algunas dudas en defensa. Del otro lado, Argentina volvió a demostrar por qué es candidata al título. Venció 3-1 a Suiza con una actuación sólida y un ataque que sigue encendido. Ahora ya están listas las semifinales. Mañana martes, Francia se enfrenta a España a la 1 de la tarde, en un choque entre dos selecciones que llegan jugando un fútbol espectacular. Y el miércoles 15 de julio, también a la 1 de la tarde, será el turno de que Inglaterra enfrente a Argentina, un duelo con aroma de final donde el campeón del mundo buscará un boleto más para disputar la copa. 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
1: El sábado quedaron definidas las semifinales con dos auténticos partidazos. Inglaterra tuvo que emplearse a fondo para derrotar 2-1 a Noruega en tiempos extra. Los ingleses mostraron carácter, pero también dejaron algunas dudas en defensa. Del otro lado, Argentina volvió a demostrar por qué es candidata al título. Venció 3-1 a Suiza con una actuación sólida y un ataque que sigue encendido. Ahora ya están listas las semifinales. Mañana martes, Francia se enfrenta a España a la 1 de la tarde, en un choque entre dos selecciones que llegan jugando un fútbol espectacular. Y el miércoles 15 de julio, también a la 1 de la tarde, será el turno de que Inglaterra enfrente a Argentina, un duelo con aroma de final donde el campeón del mundo buscará un boleto más para disputar la copa. 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
1: El sábado quedaron definidas las semifinales con dos auténticos partidazos. Inglaterra tuvo que emplearse a fondo para derrotar 2-1 a Noruega en tiempos extra. Los ingleses mostraron carácter, pero también dejaron algunas dudas en defensa. Del otro lado, Argentina volvió a demostrar por qué es candidata al título. Venció 3-1 a Suiza con una actuación sólida y un ataque que sigue encendido. Ahora ya están listas las semifinales. Mañana martes, Francia se enfrenta a España a la 1:00 p.m. en un choque entre dos selecciones que llegan jugando un fútbol espectacular. Y el miércoles 15 de julio, también a la 1:00 p.m, será el turno de que Inglaterra enfrente a Argentina, un duelo con aroma de final donde el campeón del mundo buscará un boleto más para disputar la copa. 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
2: El sábado quedaron definidas las semifinales con dos auténticos partidazos. Inglaterra tuvo que emplearse a fondo para derrotar 2-1 a Noruega en tiempos extra. Los ingleses mostraron carácter, pero también dejaron algunas dudas en defensa. Del otro lado, Argentina volvió a demostrar por qué es candidata al título. Venció 3-1 a Suiza con una actuación sólida y un ataque que sigue encendido. Ahora ya están listas las semifinales. Mañana martes, Francia se enfrenta a España a la 1 de la tarde, en un choque entre dos selecciones que llegan jugando un fútbol espectacular. Y el miércoles 15 de julio, también a la 1 de la tarde, será el turno de que Inglaterra enfrente a Argentina, un duelo con aroma de final donde el campeón del mundo buscará un boleto más para disputar la copa. Así se vive la pasión del fútbol.
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4: El sábado quedaron definidas las semifinales con dos auténticos partidazos. Inglaterra tuvo que emplearse a fondo para derrotar 2-1 a Noruega en tiempos extra. Los ingleses mostraron carácter, pero también dejaron algunas dudas en defensa. Del otro lado, Argentina volvió a demostrar por qué es candidata al título. Venció 3-1 a Suiza con una actuación sólida y un ataque que sigue encendido. Ahora ya están listas las semifinales. Mañana martes, Francia se enfrenta a España a la 1 de la tarde, en un choque entre dos selecciones que llegan jugando un fútbol espectacular. Y el miércoles 15 de julio, también a la 1 de la tarde, será el turno de que Inglaterra enfrente a Argentina, un duelo con aroma de final donde el campeón del mundo buscará un boleto más para disputar la copa. Así se vive la pasión del fútbol.
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